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0: Oiga, les voy a contar una cosa. Vamos a estar acompañando a la gente de la gobernación del Huila, porque el Huila Grande se pinta de juventud en este mes de agosto, el mes de la juventud. Vamos a llegar hasta Suaza este jueves, el 20 de agosto. Vamos a estar allá con un concierto, con feria de servicios, oferta vocacional, académica, institucional.
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0: Entonces, Radio. Nos vemos en la cancha cubierta de Gallardo este jueves. Se prepara la gente de Suaza, porque allá vamos a parcharla con Mix Radio.

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0: Ustedes escuchan Mix Radio, acompañándolos a recibir esta noche de martes después de Puente Festivo. Llega uno como, no sé, como desubicado, ¿sí o qué? Mañana, si tienen que madrugar, si tienen que regresar a la normalidad, háganlo con la música de Mix Radio. El arranque los va a estar esperando desde muy temprano con noticias y parchecito.
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0: Desde la vuelta por allá, por favor. Se va a encontrar bastantes cosas interesantes. Noticias de Karol G que han sucedido este fin de semana. Ahí se las va a encontrar desde por la

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1: 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En Mix 94.8 son las 6 en punto.

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0: Buenos días, ¿cómo está? La mañana bien parchada. Este es el arranque, ya es miércoles, parce. ¿Cómo me los tratan? Bien, bueno, espero que muy bien. Parchaditos por aquí, relajaditos, bien tranquilitos, escuchando Mitch Radio.
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0: Bueno, nos vamos leyendo al 321-6142-948. Quiero saludar a Pablo, saludos a Carol. Oren mucho, oren al salir, agradezcan al llegar. Amen mucho, abracen mucho, parce, que la vida es un ratito, ¿por qué cargarnos de odios, de rencores? Disfruten, llamen a mamá, a papá, vayan, compartan tiempo de calidad y con calma, mijo, con calma. Un abrazo, gracias por estar aquí parchados escuchando mi charla.
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1: Oiga, ¿qué será prudente desayunar en este miércoles? ¿Ah? ¿Qué se les antoja? ¿Cómo es? ¿Cómo sería? Los voy leyendo al 321-6142-948. ¿Listo? 321-6142-948. Por acá los leo y nos vamos disfrutando de todos estos sonidos que tenemos aquí en Mix Radio. Saludos a Geraldine, saludos a Camilo, saludos a Felipe. Un abrazo a todos los que se van reportando con nosotros al 321-6142-948. Bueno, échele ganas, échele ganas, échele ganas. Gracias por estar activos en este miércoles.
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1: Bueno, Laura dice que está activa con nosotros. Saludos a la gente de Yaguará que estuvo disfrutando de fiestas, Rivera, Campo Alegre. ¿Cómo la pasaron? Yo vi poco por ahí el tema porque estaba como desconectadito. Estaba por allá en un plan muy relajadito por San Agustín Huila. Qué maravilla, tienen que ir a San Agustín, parce. Está increíble el clima, sus sabores, toda la energía de San Agustín es muy bonito. Así que parchen por allá, pásenla rico, presuman las cosas bonitas del Huila, que está una maravilla. ¿Listo? Entonces, ¿cómo la pasaron ustedes? ¿Ah? ¿Cómo la pasaron por acá? Gracias por estar disfrutando de toda la música en este martes, este miércoles, vean, así ven. Oiga, miércoles ya, mitad de semana. Quiero saludar por acá a nuestros oyentes que a esta hora también se activan al 321-6142-948. Un abrazo a la Manchita Amarilla, buenos días.
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0: Es un bonito miércoles, ya mitad de semana, 19, parce, ya es 19 del mes de agosto, va corriendo con todo este mes de agosto. Gracias también a la gente que está en Mercaney, Basurabastos, a los que van rodando en su carro, en su taxi, en su colectivo, a los que van en el semáforo, por ahí en el trancón. Les enviamos un fuerte abrazo y nos alegra mucho que estén aquí acompañados de Mitre Radio. Gracias por disfrutar de toda esta música. Vamos que vamos, parchaditos, disfrutando de un miércoles ya, una semana muy cortita con Mitre Radio.
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un bonito miércoles, ya mitad de semana, 19, parce, ya es 19 del mes de agosto, va corriendo con todo este mes de agosto. Gracias también a la gente que está en Mercaney, Basurabastos, a los que van rodando en su carro, en su taxi, en su colectivo, a los que van en el semáforo, por ahí en el trancón. Les enviamos un fuerte abrazo y nos alegra mucho que estén aquí acompañados de Micha Radio. Gracias por disfrutar de toda esta música. Vamos que vamos, parchaditos, disfrutando de un miércoles ya, una semana muy cortita con Micha Radio.

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1: ¿Cómo fue? Bueno, Carlos dice, está por acá activo con nosotros. Saludos a Juan Camilo también. Un abrazo para los oyentes que se reportan por aquí al 321-6142-948. Una mañana maravillosa. Gracias, Geraldine. ¿Cómo está? ¿Bien o qué? Bueno, le envío un saludito también a Juan David, también se parcha por acá. Vamos que vamos, ya lo vamos a actualizar. Noticias, chismecitos, mucha tecnología y mucho más para que ustedes estén aquí en este arranque de miércoles con Mix Radio. Buenos días, cafecito.
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1: Aquí seguimos en este arranque, en la mañana bonita, mañana maravillosa, mañana muy, muy potente de miércoles ya, miércoles mitad de semana. Aquí seguimos acompañándolos en este arranque. Bueno, patrón.
2: Bueno, caballito, ¿qué más? Buenos días, ¿cómo está?
1: Bien, bien, parce, bendito sea Dios, bien, ¿cómo me lo tratan?
2: Bonito el clima hoy.
1: Sí, ¿no? Ha estado, nada que llueve.
2: Ha estado tranquilo, no, pero sí como que lloviznó un poquito el fin de semana, sí. Así como que a la madrugada, así, pa, un poquito como para... Como para que la maleza no, la hierba no quedara así como tan seca y tirada. Ajá.
1: Pero por el sur del Huila estuvo cayendo agüita.
2: En el sur del Huila se ha estado lloviendo bastante. De gigante para allá,
1: sí, eso está agua. Siendo agua, agua y agua, sí señor, es
2: Mire,
1: verdad.
2: Le tengo noticias, una que sí importa y otra que no importa nada, pero la gente es la que más va a oír.
1: Sí, claro.
2: La primera, esta mañana, 5 y 7 de la mañana, volvió a temblar. ¿En dónde? Aquí en Colombia, con epicentro en Bahía Solano, en el Chocó, 43 kilómetros de profundidad en el Océano Pacífico. El sismo fue de 3.8. Y pues como que la profundidad en kilómetros pues hicieron que clasificara como superficial. Entonces Bahía Solano, Jurado y Nuquí también están ahí en las zonas que sintieron este sismo, y pues obviamente lo reportaron automáticamente y sigue temblando en Colombia. Afortunadamente pues hasta el momento no se han reportado víctimas, fallas estructurales, no se han reportado damnificados, pero pues para que sepan que hoy 5 y 7 de la mañana volvió el Servicio Geológico Colombiano a reportar un sismo en el Chocó.
1: Bueno, ha venido moviéndose bastante la tierra, sí señor, es real. Bastantes movimientos que se han reportado por ahí en los organismos de socorro, pues han dado de a conocer estas noticias. Bueno, una noticia, señor, se nos casa Aida Merlanos, le propusieron matrimonio.
2: Esa es la noticia que le digo que a nadie le importa, pero es de la que la gente más va a estar pendiente.
1: Sí, sí,
2: apareció
1: sí, sí.
2: Por allá en una piscina, en un... Yo no sé qué es eso, si es el mar o la piscina, mostrando un anillo así.
1: Sí,
2: de...
1: quién sabe, parce, pues el caso es que ya eso está tirando fotos y todo. ¿Cuánto cree que va a durar esto?
2: Mi amiga, la que encuentra el amor real cada...
1: Uy, no, parce.
2: Cada año. Este es el modelo 2026.
1: No.
2: Este es el amor real modelo 2026.
1: Busque ayuda, amiga. Busque terapia, por favor.
2: ¿Quiere que le diga una cosa?
1: Ajá.
2: Yo no siento que esos dos se conozcan bien.
1: No. No, yo también pienso que eso no...
2: Yo también tengo un amigo que anda con un anillo para arriba y para abajo por si le aparece alguien. Pues bueno.
1: ¿Cuánto cree usted que dura esa relación?
2: Hermano, yo creo que al próximo diciembre no llega.
1: O sea, no hay Navidad.
2: No, pero al próximo de este al otro.
1: O sea, añito y largo.
2: No alcanza a llegar el año.
1: ¿No?
2: Nah. Yo no creo que llegue a diciembre del otro año.
1: Bueno, vamos a ver. Pero ese es otro de los chismes. Les vamos a ir contando chismecitos en esta mañana. Son las 8:14. Buenos días. Feliz miércoles, Mix Radio.

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1: Esta es Mix acompañándolos en este arranque de miércoles. Buenos días. Feliz Wilson, mañana.
2: Auxilio.
1: ¿Qué pasó, patrón?
2: Por acá me están haciendo reclamos por la merlano.
1: No, es una amiga empoderada. Vea, les voy a decir la verdad. Yo, Wilson Díaz, nacido en la vereda Naranjos Altos del bello municipio de Algeciras, debajo de una mata de guineo.
2: ¡Ra!
1: Parce, a mí se me cayó el pedestal esa chiquilla.
2: Sí, ¿usted la tenía en pedestal?
1: Sí, ¿se acuerda que yo la tenía? Claro.
2: Ah, pero es que sí, pero era un amor platónico.
1: No,
2: un amor platónico,
1: claro, pero es que usted solamente, amor platónico no es porque sea linda eso, sino que porque yo la veía muy intelectual, una mujer empoderada, una mujer.
2: No, pero ella es intelectual.
1: No, sí, pero pues que no, así tampoco.
2: Lo que pasa es que yo creo que usted dijo, no, esta muchacha no es para mí.
1: No, parce, porque es que es...
2: Sentimentalmente.
1: No, la verdad me está... No, ya se me cayó el pedestal, muy loquilla. Muy
2: David loquilla. Darville, ¿se llama el señor Darville?
1: ¡Yo, señor!
2: No, yo tampoco, la
1: nunca
2: verdad.
1: Lo había
2: vamos
1: visto.
2: A ver lo que dice.
1: Pero más como que tiene.
2: Aunque el compromiso
1: billetico
2: causó sorpresa, la relación no surgió completamente de la nada. En julio, Merlano ya había hablado públicamente sobre David en medio de las especulaciones, pero es que julio fue el.
1: No, okay, pues
2: julio
1: que...
2: fue hace 20 no, días.
1: Sí, claro.
2: Esta publicación. No. No, es como si ya. Dice: yo estoy conociendo a David y me ha parecido un ser humano increíble. Me
1: oiga,
2: cae muy bien.
1: Lo está.
2: Lo quiero mucho. Me hace muy feliz. Yo esto ya lo había oído muchas veces.
1: Sí, amigo. Exactamente. O sea, lo está conociendo. Ya, ya era como... No. Amigo, ¡corra de ahí! Oiga, parce, bueno, esperemos a ver. Le voy a preguntar por el señor Germán.
2: Le dio un anillo.
1: Un anillo. Ver, yo quiero... Anillo. Quisiera saber cuánto vale esa lata.
2: Es como de cobre.
1: Venga, de cobre, papacito. Eso vale un billete, Héctor.
2: Sí, ya, sí, yo de eso no sé sí, nada. Yo creo, de la joyería.
1: Yo estoy esperando eso.
2: ¿Es como un diamante solo o varios diamantes?
1: Vea, baratico eso por ahí, unos 100 palos.
2: Mano, yo le voy a decir una cosa, Wilson, pero es que me meto al callejón de los calvazos.
1: Bueno, esperemos a ver. Sí. Bueno, ojo, con calma.
2: Yo no sé, o sea, es...
1: Toca ir a...
2: Eso tiene que ser un anillo que... ¿cuánto valdrá? ¿Cuánto le pone usted?
1: Yo le pongo 100.
2: ¿100 millones?
1: Sí, claro.
2: ¿Qué?
1: Eso debe tener un diamantico.
2: ¿Y será que cuando el compromiso de cancele, ella se lo pide? ¿Él le dice devuélvamelo?
1: No creo. No. El caballo...
2: ¿Se ve muy chichipato pidiendo?
1: La agropecuaria me dijo que el caballo sí, porque es que ella no tiene potrero, ya no tiene, entonces digo, ¿no?
2: Pues eso yo, sí es verdad también.
1: Sí,
2: ella
1: dijo,
2: ¿dónde
1: ya
2: va a tener
1: no sabe, ya no sabe caballo? Ese tema, eso no sabe esas cosas, entonces yo pues le dije...
2: Para darle mal la vida, eso para pa tener animales solo para subir fotos en Instagram, ¿eso
1: sí,
2: para qué?
1: Yo le dije, venga, y usted sí le pagó la deuda de la platica que le... Entonces el mamá me dijo, continuamos con la información.
2: O sea que no se pagó esa deuda.
1: No creo que se haya pagado todavía
2: esa
1: deuda.
2: ¿Él le debía a Aida? ¿Pero yo por qué estoy aquí en este chisme tan
1: usted
2: horrible?
1: Se metió ahí, usted
2: no,
1: se metió ahí. Usted.
2: No,
1: venga, le digo.
2: No,
1: usted empezó
2: tema.
1: A cuestionar y que
2: pero
1: cuánto vale la anillo.
2: Usted que no... sabe que yo soy una persona
1: chismosa por
2: no,
1: naturaleza.
2: Pues chismosa
1: yo
2: no, pero
1: sé.
2: A mí sí me surgen muchas preguntas de preguntas.
1: Pregunte.
2: Usted me dice algo y yo automáticamente.
1: No, pues, yo estoy para eso, para irle respondiendo acá sus inquietudes. ¿Qué más quiere saber
2: no,
1: de
2: no, pero de ese.
1: O le hablo de la mujer de Johnny Rivera.
2: Ay. Vi un video ayer que publicó.
1: Yo fui Johnny solo Rivera. A ver los comentarios.
2: Yo también.
1: Vi solo a ver
2: Johnny
1: los
2: Rivera,
1: comentarios.
2: Publicó un video de las cámaras de seguridad de la casa del momento del terremoto, ¿no? Y entonces salieron ahí y salió Johnny como en toalla. Y la señora esposa, que
1: también.
2: Con mucho respeto, salió también ahí. Y los comentarios eran, ya sabemos dónde empezó el terremoto.
1: Ya sabemos qué estaba haciendo, ya sabemos. Bueno.
2: Los comentarios, Dios mío.
1: Sí.
2: Horribles.
1: Sí. Ay, la gente. Bueno, señor, le estaba preguntando por un personaje.
2: Sí.
1: Es un señor que se llama Germán. ¿Qué me hizo el nombre? Vea. Germán Sonayor. Germán Sonayor.
2: ¿Sonayor?
1: Sí.
2: No,
1: Germán
2: sé. Sonayor. ¿Es alguna influencia?
1: No, le voy a mostrar una foto para que usted entre como un poquito en el...
2: Ah, es un médico.
1: Sí, es un médico, es un médico pediatra.
2: Okay.
1: Esa foto le ha dado la vuelta al mundo.
2: Ajá.
1: Este médico pediatra, fue noticia hace 8 días porque en medio de la situación el hombre agarró a bebés, a niños y ayudó al parto, estuvo ahí cubriendo niños, estuvo porque unos literalmente se iban y otros claro, llegaban, los obvio. Partos. Mi cuñada por lo menos estaba ahí en ese centro, en ese hospital también, ella decía que muchas mujeres se claro, le adelantó el susto. Parto. Exacto. Del susto se les adelantó el parto, entonces pues llegaron muchos, muchos niños a eso. Pues el médico que rescató a bebés tras el terremoto recibirá apoyo para ejercer en Alemania una carrera. Le dieron, mejor dicho, una beca en Alemania.
2: Dígame, ¿dónde es? ¿Dónde es la vaca? Y yo consigno lo que...
1: Ajá, se convirtió en símbolo de apoyo y todo esto en esta emergencia. Pues el médico y la red de médicos hispanohablantes en Alemania, REMA, anunció que lo acompañará en la homologación de sus títulos, validación de sus especialidades y aprendizajes del idioma, trámites de documentos, tiquetes de avión y todo lo que requiera para continuar sus estudios.
2: Yo le digo una cosa, la como que la demora va a ser aprender el alemán. Yo no creo que uno en un añito no aprende alemán así full o qué.
1: No creo, eso es complicadito.
2: Sí, claro,
1: ¿no?
2: Tiene que ser un poquito complejo. No sé que ya tenga adelantado ya con el Duolingo, ya haya hecho
1: puede que sí, sí.
2: Uno que otro cursito.
1: Pero bien, eso es una noticia bonita.
2: Ahorita yo le voy a contar la contraparte de esa noticia, pero que es un poquito fea. Imagínense que están investigando 472 municipios donde están rastreando intentos de estafa digital por la tragedia sísmica. Es que yo le digo una cosa, hay mucha gente que está aprovechando sí. con la IA, sí. cogen una imagen, ajá. la arreglan, le cambian los números y claro, cuando esa vaina llega en una cadena de WhatsApp, tu tía, tu abuelita, claro. tu señora adulta que llega y a duras penas ve la letra del teléfono, llega ajá. y mira y ay, pobrecito, qué se pesada. Le ponen por ahí una imagen y claro, le cambian el número de la Cruz Roja, le cambian el número y ellos pues consignan plática pensando que están ayudando de verdad, sí, es verdad. A los damnificados. Y en este momento pues hay 472 municipios a los que están rastreando fuentes de sospechas de fraude. Hay un protocolo, hay un centro cibernético de la policía que le notifica pues a los ciudadanos de inmediato cuando hay un número o cuando hay un intento de estafa por medio de una imagen o algo digital. Entonces le dicen, vea, si usted ve esta vuelta, váyase automáticamente para el CAI. Hay un número de WhatsApp en el cual usted puede estar pues informando y las autoridades van a estar muy pendientes de esto. Verifique muy bien si una solicitud de donación es legítima. Tenga mucho cuidado de los links que llegan. Mire, anoche me estaba escribiendo por aquí una señora oyente de Mixi. O sea, que le hackearon el número de teléfono y los manes de una vez pidiendo plata. Ajá. O sea, como que, buenas noches, sí. Tú me puedes, es que necesito pagar un pedido, me puede prestar 280 mil y yo, claro, ya lo llevo.
1: Un momentico, ya.
2: No, ya, espéreme ahí en la puerta. No, es que lo necesito es por transferencia, tengo solo efectivo, ¿dónde le llego?
1: Qué pesado. Así, mucho cuidado con eso, mucho cuidado, ojo, sepa dónde va a donar, sepa dónde. Averigüe bien el tema.
2: Eso, Cruz Roja, Banco de Alimentos, no le ponga.
1: Sí, no hay más, pero es que pueden duplicar esos QR,
2: pueden duplicar esos. Ajá.

0: ¿Vio gente levando cometa este fin de semana?
1: Sí, vi gente levando cometa.
0: Yo, la verdad, no. Sí, suave. Sí,
1: pero ¿sabes qué? No siento que esté haciendo viento así elevador de cometas. Yo pienso que los primeros días de agosto sí son un par de deditas. Sí, pero ahora.
0: Sí, no. más bien suave el tema. Mucha gente muy, muy tranquilita, pero bueno, esperemos que ustedes salgan a compartir, a disfrutar ahí en familia de este tema de las cometas.
1: Eso es lo importante, pues, sí. Como compartir ahí en familia, así no, la cometa no eleve. Ajá. Así le toque salir corriendo un pedazo mientras eleva un poquito, pero pues bueno, la pasa.
0: Sí, chico. Sí. Bueno, oiga, han revivido un video de Shakira cuando estuvo apoyando el terremoto de Armenia en 1999. Ahorita pues estuvo en el Chocó.
1: ¿Hay video de eso?
0: Hay un video, parce, sí, estuvo ahí también la barranquillera pues apoyando, estuvo ahí de frente con ayudas y pues bien. Shakira, mira.
1: Shakira, claro.
0: Sí, Shakira.
1: Por eso es que está larga.
0: Sí, parce, ella...
1: Ella no es una persona egoísta, no es una persona amarrada de todo lo que le llega.
0: Exactamente.
1: Eso no pasa nada.
0: Sí, sí, sí. Bueno, y le tengo otro datico y es el siguiente. Shakira, hay que volver a viajar. Sí, hay mucha gente que tal vez tenía programado el viaje a Salento, al Eje Cafetero.
1: A Cali.
0: Entonces,
1: están pidiendo.
0: Claro.
1: Están pidiendo que para que la economía
0: se mueva la economía.
1: Tiene que hacer ese viaje, no pasa nada.
0: Sí, parce, yo estoy que parcho para el Eje Cafetero. Pero vea, es el mejor apoyo que podemos brindar a todos estos pueblitos, a toda esta gente, visitarlos, estar ahí con ellos, comprarles sus emprendimientos. Pues después de esos días difíciles, sus calles, los hoteles, restaurantes, guías, emprendimiento están esperando nuevamente a los viajeros, a que ustedes vayan, turisteen cada paseo, cada reserva, cada plato típico, cada compra local convierte en una mano tendida pues ese apoyo y también es una manera de apoyarlo. Entonces ya, si usted tenía programado, hágale. Si estaba planeando, vaya, hágale.
1: Mire, ¿sabe qué? Y era otro llamado que se hacía internamente en cada una de las ciudades, de los municipios que se vieron afectados por el terremoto, porque los primeros días, pues todo el mundo andaba en pánico, revisando, organizando, ayudando, pero también después de que ya pues llegan los organismos nacionales, algunos internacionales, ya como que empieza pues la segunda fase de esto, que es como recuperar, llevarse escombros, reubicar a la gente. Entonces, los mismos empresarios, la gente que tenía sus emprendimientos, sus negocios, como que sentían algo de culpa por empezar a operar nuevamente. Si yo tengo un bar, yo digo, pero yo cómo voy a estar abriendo un bar si la gente está por allá preocupada y está por allá y yo aquí otra vez ofreciendo fiesta, ofreciendo
0: haciendo
1: servicio.
0: Entretenimiento.
1: Entonces el llamado es a que vuelvan otra
0: hay
1: vez a la normalidad,
0: la
1: porque primero hay que volver a reactivar las ciudades,
0: claro,
1: los municipios, el empresario y el emprendedor no puede quedarse ahí también porque necesita que las familias que de esos trabajos dependen también sigan moviéndose y vuelvan a reactivar. Entonces, claro, a veces uno como que siente un poquito como de culpa, ¿no? Si usted tiene un concierto, por ejemplo, programado o tiene boletos para un concierto y dice, no, yo no voy a ir, pero pues la gente que lo está organizando piensa en eso también y dice, bueno, no, vamos a intentar ayudar que de aquí de este dinero salga para allá, la persona que vende los perros ahí afuera,
0: claro,
1: las camisetas. Entonces, como que
0: sí
1: hay que retomar
0: nuevamente
1: la normalidad hasta donde se pueda.
0: Ajá, hay que avanzar, hay que seguir y pues nada, eso, la vida sigue.
1: Vio que Rosalía estaba comprando camisetas piratas afuera del concierto de ella.
0: No,
1: hablando
0: no
1: de reactivar la economía.
0: Me hizo acordar de Dua Lipa que está firmando unas agendas y unas vainas y alguien le llega con un libro de la biografía de ella y ella como que...
1: ¿Y esto
0: en qué momento salió mi biografía? Le mandan un libro de la biografía de ella. ¿En qué momento salió esta biografía, amigo?
1: Yo he estado con artista de reggaetón al que le pasaban pirata para que firmara.
0: Ay, no, padre. Qué vaina, no dice diablo,
1: güey. Grandes éxitos, yo este nunca lo saqué yo.

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4: Es una mañana bien bonita, bien, bien activa de este miércoles, escuchando Mix Radio. Tengo de invitada en esta mañana a la señora Carolina Jiménez. Viene de directamente del Atanasio Girardot, del Instituto Atanasio Girardot, aquí en la ciudad de Neiva. Si usted está pensando en estudiar, prepararse en todo este tema de la salud, pues hay una información muy importante para nuestros oyentes. Bienvenida, Mix, ¿cómo está?
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4: Listos para empezar a facturar.
5: Ajá, sí, señor.
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1: Bueno. 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Muchas gracias, muy amable.
0: A ustedes, muy amable. Muchas gracias por la oportunidad.
1: 8:50, aquí estamos en este arranque acompañándolos con Mix Radio.
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1: Bueno, el arranque de Mix son las 9 de la mañana, 2 minutos, una hora más de canciones. Buenos días a los que acaban de llegar a su local comercial, encienden por ahí la radio, el computador, se parchen con nosotros. Les deseamos un bonito miércoles, que hoy las ventas estén a fuego. Vea, ¿sabe quién es Jefferson Cosio?
2: Bien, bien santísima, Jefferson Cosio. Es que tiene un afán Jefferson Cosio porque vuelvan a hablar de él, hermano. Cada rato es haciendo como que otra cosa más absurda para que la gente vuelva a hablar de él, porque ya como que...
1: Sí, no, pues...
2: Ya le pasó el momento a...
1: Es uno de los pioneros como en contenidos.
2: Pero es que siempre que hablan del man, o es porque está haciéndole propaganda a una captación de dinero ilegal, a un casino de no sé qué.
1: O hizo una
2: porque
1: cagada.
2: Hizo alguna embarrada.
1: Pues ahora vengo a hablarle de eso, de la embarrada.
2: Yo la vi.
1: Sí, parce, pues estuvo por ahí en el Chocó junto a su hermana, a su equipo, llevando unas ayudas, bueno, todo este tema de que están haciendo, pero pues parce, el man en un momento de esos, pues estaba la policía ahí recibiéndolo, saludando, las fotos, tatán. Le dijo a una patrullera, creo, auxiliar de la policía, porque la auxiliar creo que no utiliza armamento. Le pasó el arma de dotación y entonces empezó el man ahí a hacer como unos bailes, unas vainas todas ridículas.
2: Pero y, un fusil.
1: Sí, es un fusil. Es el arma de dotación. Es el arma de dotación de una patrullera, de una policía.
2: La van a recontra suspender.
1: No, parce, pues eso es lo que uno no quisiera. Sí, tal vez ella se dejó llevar de la emoción, no sé, alguna vaina pobrecita.
2: No, pero es que no, en qué cabeza cabe.
1: No, ahí el tema es ella.
2: Claro, por eso le digo, a ella la van a
1: Se le va a tirar la carrera.
2: Claro,
1: se le va a tirar la carrera, o sea, la carrera militar, claro, la carrera.
2: Y cuidadito si eso tiene de pronto otras consecuencias que sean peores, no va a terminar por ahí en la cárcel.
1: Sí, parce, entonces esa es la partecita que triste por ella. Pues obvio, el man por pedirle arma...
2: ¿Cómo se le ocurre? O sea, ¿en qué cabeza...?
1: No, seguro ella de la emoción...
2: ¡Ay, venga, présteme el fusil!
1: O sea, pues
2: este
1: parce.
2: Es fácil para hacer un TikTok. Ajá. No sea tan loco.
1: Y parce, sí, está ahí el tema ya en investigación y todo eso. Pobrecita, sí,
2: Jefferson Cosio me cae mal.
1: Yo no sé, pero Jefferson Cosio, parce, me cae mal. Ese tema se lo tiene que solucionar usted. No se le tire la carrera a la pelada,
2: pero
1: parce.
2: Que son dos personas adultas, le dijo,
1: no, claro,
2: accedió.
1: Pero yo digo, bueno, de pronto ella estaba en ese momento estaba en un momento de emoción y además le dijo, ay, déjame tomar algo, o tal vez no para la foto y alguien llegó y grabó el video y chacaplum.
2: Hermano, a mí me da
1: todo por la nena.
2: Yo siento
1: por
2: que
1: ella.
2: El 70% de todas las cosas que hacen, las hacen por la foto y...
1: No, pero...
2: Si no hay consecuencias. O sea, el
1: man,
2: realidad,
1: claro,
2: no,
1: el man muy mal hecho de Jefferson. Sí, el tema de hacerse viral, y eso está haciendo en este momento.
2: Estamos
1: por
2: hablando
1: una mala onda. Una mala onda.
2: Siempre que
1: no sé
2: qué, que se puso puchecas, que hizo alguna vaina, sí, que se metió por allá en problemas, que no le pagó a la DIAN, que siempre anda.
1: Sí.
2: Póngale cuidado que hay un video, hablando de cosas virales, hay un video que está recorriendo redes sociales de un momento en el que en una ciudad de China que se llama Nanjing, hay un ancianito.
1: ¿Sí?
2: El ancianito lleva un balde de esos de pintura, de esos galones, de esas canecas de pintura.
1: Pero, vea, una caneca de pintura que en muchos hogares colombianos hay una.
2: Yo la tengo. ¿Azul la tiene?
1: Parce, yo la tengo.
2: Eso es resistente.
1: Y más que resistente es, por ejemplo, se acabó el agua.
2: Claro, obvio, esa
1: yo
2: caneca.
1: Yo creo que de 8 hogares.
2: Caneca multiusos.
1: De 10 hogares, 8 hogares colombianos. Tenemos esa caneca.
2: Claro, obvio,
1: esa caneca
2: está ahí donde está la herramienta. Ahí
1: sí,
2: está guardada.
1: Parce, ahí al lado del lavaderito. Ahí está. Ahí está la canequita. Esa caneca, mejor
2: sí,
1: dicho.
2: La caneca multiuso.
1: No, claro, esa caneca o para cargar agua, para
2: guardar. Sí, para lo que sea, para guardar herramienta, para llevar cosas.
1: Pero
2: usted
1: vea,
2: usted por la mañana, cuando usted sale temprano, usted ve a mucha gente que va en su moto, en su bicicleta,
1: con la caneca
2: y la caneca llena de herramienta, y llevan sus cosas, sus palustres, lo que sea.
1: Eso es verdad.
2: Pues bueno, este señor llevaba ahí en la caneca esa de pintura un montón de anguilas. Las anguilas las llevaba para un restaurante.
1: Esas anguilas son las parecidas como las...
2: Como a las serpientes.
1: Ah, ya.
2: Son como serpientes, son lisas.
1: Sí.
2: Y son acuáticas. Entonces, pues bueno, las llevaba porque pues allá se come. Se come anguila. Se come anguila como comer cualquier cosa.
1: Sí, sí, sí.
2: Parce, se le volteó el balde. Pero en el metro.
1: Ay.
2: En el metro.
1: Pero ese animal no es venenoso, ¿no?
2: No, eso no, no, no, no. Pues esas no, hay unas que son eléctricas,
1: sí,
2: hay unas que
1: sí. Ajá.
2: Pero esas, pues no.
1: Esas son tranquilitas.
2: Sí, son tranquilitas, pero son muy lisas.
1: Claro.
2: Y entonces, sí, claro, se empezaron a regar en el vagón del metro, socio, y por todo lado, y había gente a la que le daba miedito, claro. Y otras que sí, no, pues están acostumbrados. Y entonces hay gente que le ayuda a coger anguila. Es que la anguila es lisa, sí, usted intenta agarrarla y no puede.
1: Es muy lisa, es como...
2: Es muy lisa.
1: Sí, es como coger una babosa, un animalito, o cuando hacían lo del marrano enjabonado.
2: Marrano, virgen santísima. Menos mal que ya hemos avanzado.
1: No, claro, sí, le estoy dando el ejemplo.
2: Tiempos, pero venga, a ver, le digo yo como qué cosa puede ser.
1: ¿Sí? ¿Nunca ha cogido una babosa?
2: No.
1: ¿No? Ah, ¿Una babosa? O como el caracol ese que es así liso. Sí, la babosa que es como un gusanito que es muy lento, pero es muy...
2: Sí, pero...
1: Muy liso.
2: Pero yo no he cogido así babosa, sí.
1: Babosa de otra manera.
2: No.
1: Bueno, ¿y entonces?
2: No, pues parce, el video está ahí viral porque hay gente que le ayuda. Se demoran un rato.
1: Yo no me metería. A mí me da como cosa.
2: Pero es que son fácilmente 70 anguilas dando vueltas por ese vagón del metro. Intentando agarrarlas. Ahorita le voy a mostrar el video y de pronto lo publicamos aquí. A los que nos van siguiendo, nos van guardando en WhatsApp.
1: No
2: puede ser, pueden guardarnos ahí en el 321-6142-948 o nos buscan ya por usuario. Ya es fácil. 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
1: Ahí estamos. Buenos días.

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1: Bueno, este es el arranque en el miércoles, mitad de semana, escuchando Mix Radio. Son las 9:20 minutos. Buenos días. Aquí seguimos. Bueno, patrón.
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3: Aquí estamos. ¿Qué tal a todos? Un abrazo cordial. Tenemos noticias importantes para ustedes. Hoy hay dos partidos muy interesantes. Ajá. Uno que tiene que ver con Independiente Santa Fe en la Copa Sur Americana frente al River Plate, que además tiene a Rafael Santos Borré y a Angelito Correa en la formación titular. Serán titulares hoy los dos jugadores del River Plate. Hoy aparecerá el colombiano Rafael Santos Borré de regreso, porque ya jugó en el equipo riverplatense frente a Independiente Santa Fe. También tendrá bajas el conjunto riverplatense. Gonzalo Montiel no va a estar con ellos. Marcos Acuña tampoco, y tampoco Sebastián Driussi. Esas son las bajas que tiene el River Plate, que ya se encuentra en la ciudad de Bogotá. Esa platica, parte de la platica, para que sepan y para que vayan por favor al Campín a apoyar primero a Santa Fe, que es representación colombiana, y después apoyar a los damnificados del terremoto. Parte de esa platica de la taquilla será destinada para ellos, es decir, para los damnificados del terremoto que infortunadamente azotó a nuestro país. Eso por un lado. En la Copa Libertadores perdió infortunadamente el Deportes Tolima frente a Independiente del Valle 1-0. Y hoy comienza la liga. Bueno, comienza, no, se reinicia la liga. Les voy a contar los partidos que se van a jugar por nuestra liga Betplay. Águilas Doradas a las 4 de la tarde frente a Llaneros, y después a las 6 de la tarde el Cúcuta Deportivo frente a Internacional de Bogotá. Esos son los partidos que se van a jugar. Tengo noticias también de los jugadores colombianos. Suéltelo. Como Luis Díaz, 3 partidos, 3 goles para Lucho Díaz. Uy. Que este sábado jugará la final allá en el fútbol, de Alemania. Dairon Asprilla con el Bolívar anotó frente al Sao Paulo, no alcanzó infortunadamente al equipo de Bolívar. Sebastián Villa con golazo con Boca Juniors frente a Recoleta en la Suramericana. Le ganaron 2-0 y se clasificaron a los cuartos de final. No olviden, este viernes hay partido de las estrellas en el Campín de Bogotá, organizado por el capitanazo Mario Alberto Yepes. Van a estar las grandes figuras y algunos que están activos, como Teo todavía. Y otro que no se ha retirado, el jugador Radamel Falcao García. Los dos van a estar en ese juego. No pueden faltar ese partido, porque la platica también será para los damnificados del terremoto. Abrazo para todos, y aquí estamos con ustedes siempre, todos los días, informándoles sobre lo que pasa en materia deportiva y todo lo que sucede en nuestro país. Que el Señor le bendiga. Un abrazo. Síganos en las redes sociales de El Cantante del Gol. Abrazo.
2: Bueno, aquí está El Cantante del Gol haciendo parte de Mix Radio en Colombia. Vea, caballo, le voy a contar un par de cosas más. Una, a ver. Hoy hay, ¿sabe cuántos partidos? 15.
4: Uy. De 15 fútbol.
2: Partidos de fútbol. Hay Liga de España, hay Champions League, hay torneo Betplay, hay Liga Betplay, hay Copa Suramericana, hay Copa Libertadores, hay Copa de Argentina. Entonces, lo único que hay es fútbol, pues, futbolito, por televisión, para que usted vea el partido, creo que más importante, por lo menos para Colombia, para ver por televisión, es el de Santa Fe contra River Plate, que es a las 7:30 de la noche, pero no va a tener televisión abierta. Lo puede ver o por ESPN o por Disney Plus. También le cuento que Águilas Doradas contra Llaneros. Sí. El partido que es más temprano es de Liga de España, que va a poner a jugar al Atlético de Madrid contra Málaga. Entonces, pues hoy una jornada de fútbol bastante larga. 15 partidos para que usted vea y escoja por ahí. Mire, otra noticia tiene que ver con Yepes y tiene que ver con un llamado que Yepes le hace al técnico Néstor Lorenzo. Resulta que hace unos días hicieron una contratación.
4: Ya.
2: Todavía no está pues concretada para el público. No le han dicho a la gente, vea, este es el nuevo asistente técnico, pero todo parece indicar que es un asistente técnico que viene de Argentina a apoyar a Néstor Lorenzo en la selección Colombia. Entonces Mario Yepes salió a decir, vea, parce, yo creo que el asistente técnico que contraten debería ser de Colombia.
0: Estoy de acuerdo. Aquí hay talento.
2: Dice, aquí hay talento, claro. Aquí hay mucha gente. Entonces, claro. Él dice, yo la verdad pienso que si no hubiera talento aquí en Colombia, pues sí, pero sí. Esta decisión deberían como que replantearla.
0: Me imagino que es una opción que tiene el técnico, que es argentino.
2: Exacto. Entonces dice,
0: yo conozco a este man y sé, ajá, que este man tan, sí, sí.
2: Entonces él dice, vea, no estoy de acuerdo con que no lleguen, con que no llegue un asistente técnico colombiano. No estoy de acuerdo. Me gustaría un colombiano. Creo que ya no va a ser... porque va a llegar ya otro asistente técnico que viene desde Argentina. Entonces, pues, Yepes salió ahí a decir que no estaba de acuerdo con eso y pues vamos a esperar a ver si es verdad, si se concreta, si el profe Néstor ya le dice a la gente y a la opinión pública, este es mi pollo.
0: Esperemos. ¿Listo? A ver.
2: Miren, ¿sabe quién estaba detrás de esa vuelta?
0: ¿Quién?
2: Y que había dicho...
0: Está vacante.
2: Falcao.
0: ¿Falcao?
2: Falcao, sí. Le preguntaron, venga.
0: Pues sí, ¿no? Ya consiguió ese puestico de trabajo.
2: Sí, entonces Falcao le preguntaron, dijo, no, pues que yo todavía no me he retirado.
0: No hay momento,
2: yo todavía, sí, estoy en la, ajá, cancha, entonces ahí. Yo siento que como no. Que no es el momento justo, pues, para que vayan pensando en mí, porque yo todavía Pérez estoy Antico. Jugando.
0: Sí, claro.
2: Parece que el profe Néstor lo quiere mucho.
0: Sí.
2: Como que lo respeta, pues, su.
0: Me parece una buena opción, pero no es momento.
2: Sí, pues no vamos a ver. Vamos a ver si de pronto. Pero todavía no ha retirado.
0: No, todavía no. Toca esperar un poco.
2: ¿Cree que terminando esta temporada se retire Falcao?
0: Terminando el año. Este añito todavía sigue dándole ahí.
2: Sí, por eso se termina.
0: Y haciendo muchachitos.
2: En diciembre. Uf, Dios mío.
1: 9:27. Este es el arranque de Micho Radio.

0: acompañándolos en este arranque de Micha Radio. Feliz, feliz mañana. Oiga, Bad Bunny volvió.
1: Sí, vi ayer unas fotos.
0: Sí, volvió Benito. Una perrita tiene.
1: Es que ¿sabe qué es lo que pasa? Esa perrita no es de él. Esa perrita es de Gabriela y de él. Él se la regaló una vez a Gabriela cuando estaba cachorrita. Y Gabriela, pues, cuando la relación se acabó, pues ella se quedó con la perrita. Y pues ella sí ha seguido subiendo fotos y videos con la perrita. Ya hace 4 años que la tiene.
0: Hizo sección de fotos y todo con la perrita.
1: Exacto, salió y dijo el nombre de la perrita. Tiene
0: el apellido.
1: Tiene el nombre y los dos apellidos.
0: De Gabriela.
1: El de él y el de ella.
0: Sí, sí. Sí. Si quieren ir a ver el video, es un video bonito, me encanta. Vayan a nuestras redes sociales, @MichRadioNeiva, ahí está el videito para que pues lo vean. Pero es una sección de fotos para una revista.
1: Sí, para la revista Vogue, ¿no? Pero la verdad
0: dedicada
1: no sé.
0: A los perritos.
1: Sí. Ah, ok.
0: Es una revista dedicada a perritos.
1: Sí, sí, sí, le hicieron una edición especial que se llama Dog, con D, con V, como la marca de la revista.
0: Sí. Bueno, me encanta ver a Benito ahí.
1: Parce, yo le voy a decir una cosa. Yo presiento que Bad Bunny está a punto de lanzar música.
0: Pero
1: yo siento que
0: ¿estará con Gabriela o qué?
1: Ojalá que sí.
0: Ojalá pues que sí.
1: Si le dejaron ver a la perra, sí.
0: Ojalá que sí, parce.
1: Hay gente que se para y que no le dejan ver los perros.
0: No le dejan ver los hijos, mucho menos los perros.
1: Yo he visto. Yo no voy a decir. Me voy a quedar callado.
0: Sí, pero
1: los perritos los utilizan para esa vuelta.
0: Sí.
1: Pero si le dejaron ver la perra es porque están otra vez de buenas
0: relaciones. Sí, de buenas pulgas. Me alegra eso. Ojalá.
1: Yo siento que esa es la muchacha para él, man.
0: A mí también me parece que es una... Es que tiene buena energía.
1: Yo cuando Es que yo parezco una vieja chismosa. Yo cuando lo vi que se rejuntó con esa Kardashian, Dios mío.
0: Uy, yo también. Líbrame,
1: pero aunque es, papi. Bad Bunny, ¿para qué? Mire, le voy a contar un par de cositas. Una de ellas tiene que ver con tecnología y con videojuegos. Resulta que Rockstar Games, que es la empresa que tiene pues el videojuego del Grand Theft Auto,

0: una computadora o desde una consola jugado directamente. Lo único que han visto es como que unas cinemáticas, pero nadie ha visto en realidad el juego corriendo en el motor de una PlayStation 5, por ejemplo. Nadie lo ha visto. Pues bueno, van a lanzar ese previo ahorita y resulta que andan de novios con Netflix porque se lo va a dejar lanzar a Netflix antes de que ellos mismos lo publiquen en YouTube, de que lo publiquen en la página web de Rockstar. Entonces, pues la gente se está preparando porque a las 2 de la tarde, hora de Colombia, en Netflix, este jueves 27 de agosto, en una semana, usted va a poder ver la ya previa que van a lanzar, el avance del Grand Theft Auto, que en realidad el videojuego se lanza en noviembre. Usted lo va a poder jugar si ya lo compró, porque ya pusieron una preventa exclusiva que cuesta más de $100 en una edición especial. Lo va a poder jugar en el mes de noviembre. Noviembre para el 17 ya está la fecha de lanzamiento. Entonces, pues a los que están como que, venga, ¿y cómo será? ¿Cómo se va a jugar? ¿Cuál va a ser el lugar donde se va a desarrollar la historia? Pues todo eso usted lo va a poder conocer el próximo 27 de agosto, 6 horas antes de que llegue a YouTube y a la web de Rockstar a través de Netflix. Está. Listo, es un movimiento histórico para la industria del entretenimiento, porque primero, los avances de los videojuegos no se lanzaban así como con tanta espera, pero esta vaina la lleva esperando la gente 10 años, entonces va a ser algo grande. Épico. Listo. Y por otro lado, otra noticia de tecnología que le voy a contar es que resulta que se acuerda que a Meta, la empresa pues de Mark Zuckerberg, de Instagram, Facebook y de todo,
1: WhatsApp,
0: lo tienen acusado, está en tribunales en este momento porque lo están acusando en varios países, de hecho, de que haya vuelto adictos a adolescentes con sus redes sociales, con el scroll infinito y con varias de las actualizaciones que le han hecho a las redes sociales. Los llamaron a tribunal. De hecho, Mark Zuckerberg está citado, socio, lo van a volver a sentar allá. Y ellos dijeron, no, lo negamos. Las acusaciones que le hicieron de que había vuelto adictos a los jóvenes no las aceptaron. Entonces, pues esta demanda que tienen, le dicen a ellos, mire, ustedes han utilizado funciones de Facebook y de Instagram para retener a los menores de edad y beneficiar su negocio publicitario. Entonces ellos, ahí en el Tribunal Federal de Oakland, que los está acusando en 29 estados de los Estados Unidos por haber diseñado Facebook e Instagram de una manera adictiva, dijeron, nosotros no aceptamos estas acusaciones. Y además tienen otra acusación de recopilar de forma ilegal datos de menores de 13 años.
1: Parce, está
0: ahí potente en las redes sociales. Sí, entonces, pues ellos salieron a decir, no, vamos a ver si esa vaina tiene imágenes en algún momento. Ajá. Porque se acuerda la vez pasada que Mark Zuckerberg estuvo allá frente al Senado dando declaraciones que decían que era un robot y que no sé qué. Ajá. Y que miraba así todo raro. Pues bueno, estaremos esperando a ver.
1: Oiga,
0: qué es lo que pase, pero por ahora dijeron, no, eso no es conmigo.
1: Eso no es conmigo, sí. Hablando de tecnología, le tengo algo como para que usted lo piense. Pronto, a mí también me gusta el juego, parce.
0: ¿Cuál?
1: Una unidad del ejército de Estados Unidos estaría ofreciendo 4 días libres a sus soldados para que puedan ir a jugar GTA 6 desde el día de su lanzamiento. Eso sí, la condición es que regresan, juegan y regresan. 4 días.
0: Pero sí pillo que hay gente que está pidiendo días de vacaciones cuando se lanza el videojuego. Hay gente que tiene desde ya solicitudes. Es que está muy loco eso.
1: Sí,
0: 10 años la gente ha estado esperando ese juego.
1: Y
0: dicen, vea, ¿sabe qué? Vacaciones desde el día en que se lanza el GTA, de ahí para adelante a mí hágame el favor y no me molestan en la casa. Voy a meter y salgo a comer cuando yo quiera.
1: Sí. Voy a esperar a ver cómo está el tema de qué, el tema del día de la familia.
0: Todavía lo puede pedir.
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2: La hora escuchando Mix Radio, son las 9:53 minutos. Aquí estamos en este arranque.
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miércoles, mitad de semana, son las 10:14. Bueno, los quiero leer por ahí, que pueden recomendar para ir preparando almuercito hoy, ¿ah? No espaguetis con sardina, ¿sí o no? Saludos a la gente que está preparándose tal vez unas lentejitas. ¡Qué maravilla! Saludos a los que están por acá parchados con nosotros, disfrutando de Micha Radio. A la gente que está llegando a la ciudad de Neiva, los voy saludando. 321-6142-948 o nos buscan por ahí, @Micha Radio Neiva. Estamos activos.

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0: Cancioncita se llama Tal vez, de la casa. Hola. Bueno,
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0: Me gusta esa cancioncita, está súper, súper mix. Bueno, 10:32, tiene una presentación de .net que está insuperable. 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Feliz mañana, aquí estamos parchados, miércoles, dándola toda.
2: Dímelo, Matatán.
0: Y acompañándolos con musiquita como esta.
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Chiquita, para complacernos por ahí. Saludos a la gente que está en la Argentina, Huila. Un abrazo, que están por ahí parchados con nosotros, disfrutando de la música y los sonidos en este miércoles. Un abrazo también para la gente que está trabajando por acá. Se van reportando al 321-6142-948. Nos encanta acompañarnos con musiquita y, por supuesto, con chismecitos y noticias y mucho más.

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0: Musiquita para acompañarnos, son las 11:07 minutos. Escuchan Mix Radio. Bueno, saludos para acá a los que se reportan con nosotros al 321-6142-948.
1: Dímelo, Macatán.
0: Parchadito, disfrutando de este maravilloso día. Saludos al viejo Leo. Un saludo de cumpleaños a María Triviño, de parte de su familia. Feliz cumpleaños, María Triviño. Que Dios la bendiga, que cumpla muchos, muchos más.

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0: porque los clásicos nos pertenecen. Los clásicos están aquí escuchando Mix Radio.
1: Dímelo, Matatán.
0: Bueno, saludos a los que están por ahí en redes sociales. Se pueden pegar una pasadita.

0: con toda la actitud.
1: Dímelo, Matatán.
0: Saludos para nuestros amigos que están por ahí en Garzón, a la gente de La Plata, Huila también. Saludos a la gente de Paicol que está parchada escuchando Mincha Radio. Vamos que vamos.

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0: Escuchando Mix Radio, siempre Mix, nunca en Mix. Saluditos a la gente que tal vez trajo coquita, tiene una horita para almorzar.
1: Dímelo, Matata.
0: Va a estar por ahí almorzando en el centro, en la oficina, y acompañados de Mix. Ya llega el patrón para acompañarlos para adelante y para atrás. Buenos clásicos, pero también volviendo al presente, con mucha música y toda la energía. Siempre Mix.
1: Dímelo, Matata.
0: Bueno, solecito, solecito potente, échele ganas. Saludos a los que están por acá, también trabajando, a los que están en el pueblito, por ahí, en diferentes puntos del Huila,

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1: Buenas, ¿cómo están? Bienvenidos. Aquí estamos en esta mitad de la semana arrancando esto que se llama Pa'lante y para atrás. Ya se la saben, es muy fácil. Una canción que seguramente les va a hacer recordar alguna época de su vida. Un clasicazo que hace parte de la programación de Mix Radio. Y también una canción que los va a traer al presente. Les va a poner en buena actitud mientras se prepara de pronto el almuercito para la gente que va saliendo de su trabajo y va en el servicio público de transporte o en su carro, en su moto. Aquí está Pa'lante y para atrás de Mix Radio a través de 94.8 FM y también en internet, súper fácil, en www.mixradio.co y nuestra aplicación Mix Radio Colombia. La encuentran fácil en la tienda de aplicaciones de su teléfono o de su tablet. Mi nombre es Héctor Betancourt, por acá va a estarles acompañando, así que váyanse acomodando que la vamos a pasar increíble en este Pa'lante y para atrás de día miércoles.

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1: Comandando, bueno, les voy a contar varias cosas. Miren, Shakira estuvo dándose una vuelta por muchos de los lugares afectados por el terremoto. Uno de ellos fue en el Chocó. Estuvo dando declaraciones y diciendo: hay que ayudar, hay que darle la mano y no hay que soltársela hasta que estén ya del otro lado los afectados de los terremotos. Entonces dijo que iba a donar $1,000,000, que iba a dar muchas, muchas ayudas con su fundación Pies Descalzos, y eso nos encanta. Súper fácil darse cuenta de todas estas noticias si usted se va para nuestra cuenta de Instagram y nos sigue, Mix Radio Neiva. Es súper fácil, Mix Radio Neiva. Por ahí los espero para que se enteren de esto y mucho más.

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2: Son las 12:45.
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1: En ese mediodía, mitad de la semana también, es Mix en 94.8 FM, acompañándolos donde quiera que se encuentren. Cuéntenme a ver si ya prepararon almuercito, si es de los que están apenas como que poniendo ahí a calentar en la estufa algo que habían dejado ya preparadito por la mañana, o es de los que piden domicilio. Cuéntenme a ver cuál es su proceder ahí en el mediodía. Salen de pronto muy cansados diciendo, ¿sabe qué? Yo voy a comprar almuercito porque no me da tiempo. Entonces, pues, por aquí en el WhatsApp, yo los estoy leyendo, oyendo, si me envían noticas de voz al 321-6142-948, 321-6142-948, o también nos pueden buscar con el usuario Mix Radio Neiva. Listo, por ahí los espero para que me pidan su canción favorita y démosle pa'lante y pa' atrás en este
0: momento. 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

0: 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Comandando en esta nueva hora de música, arrancando ya mismo. Hoy calorcito, pero ha estado con nubecitas aquí en la ciudad de Neiva. El clima ha estado un poquito más suave hoy. Hay muchas ciudades, muchos departamentos, muchos municipios de aquí del departamento del Huila que están reportando lluviecitas. Eso nos encanta, nos tranquiliza un poquito, porque sí estuvo, la verdad, muy preocupante. Algunos incendios que se desataron, que no habían estado siendo controlados en su totalidad. Y eso pues nos tranquiliza un poquito, que el clima esté ayudando también a que no se propaguen tan fuerte los incendios. Nos encanta que ustedes estén sintonizados en 94.8 FM, conectados a través de internet en www.mixradio.co, nuestro portal web, y se parchen con este palante.
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0: comandando en Mix 94.8 y este pa'lante y para atrás. Miren, ustedes sí vieron las fotos que hizo Bad Bunny con la perrita que tienen él y Gabriela. Vaya, píllese, sepa por qué hicieron la sesión de fotos. Hace rato no teníamos noticias de Bad Bunny desde que terminó su gira de conciertos de tirar más fotos. No sabíamos nada del hombre y pues bueno, está muy, muy, muy tiernito todo lo que pasó con él y su perrita. Vaya, píllese, porque la perrita tiene nombre, apellidos. ¿Quiere conocerla? Ahí les dejo en nuestro Instagram, Mix Radio Neiva. Mix Radio.
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2: Es la 1:45 y estás en modo Mix. 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

0: escuchando en 94.8 FM, también en www.mixradio.co. Este Palante y para atrás, miren, les voy a contar una cosa. Mañana vamos a estar acompañando a la gente de Suaza. Vamos a estar en la cancha cubierta de Gallardo desde las 9 de la mañana, porque el Huila Grande se pinta de juventud. En este mes de la juventud vamos a estar con la gente de la gobernación del Huila, vamos a estar con la gente de la alcaldía de Suaza, vamos a estar parchándola con música, con muchas cosas que les van a estar a ustedes esperando ahí en la cancha cubierta de Gallardo en Suaza. Hay oferta académica, orientación vocacional, hay oferta institucional. Entonces mañana nos vamos a ver ahí en la cancha cubierta de Gallardo con Mix Radio y la gobernación del Huila.
1: Queridos hermanos, continuamos.

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0: Un abrazo para los que se van reportando por acá con nosotros al 321-6142-948. ¿Cómo la están pasando? ¿Bien? Bueno, almorzaron recargaditos, espero que sí, que estén aquí con nosotros.
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0: Escuchando Micho Radio. Saludos a Carlos, un abrazo para la gente que está por acá parchada ya en esta segunda jornada del día. ¿Se quieren programar una cancioncita? Claro, al 321-6142-948 de Mixeo.
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0: buen clásico pasando por aquí, escuchando Mixi Radio. Los clásicos nos pertenecen en este mixeo.
1: Dímelo, Matatán.
0: Saludito para Pablo, dice que está activo por acá. Camilo, feliz tarde. ¿Se quieren formar una cancioncita? Claro, ustedes son los invitados. 321-6142-948. Me levanta la mano y me dice...
1: Dímelo, Matatán.
2: Sí, que respeten nuestras leyes.
0: Estamos activos comandando en este...

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3: La hora con un cafecito, son las 2:45, escuchando Mix.
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0: disfrutando en esta tardecita, escuchando Mix Radio. Bueno, son las 3:06 minutos. Van programando musiquita, claro. 321-6142-948.
1: Dímelo, Matatán.
0: Feliz tarde también a los que están por ahí adelantando trabajos del colegio, de la universidad y se parchen con nosotros. Nos alegra mucho que estén acá disfrutando de todos los sonidos. Carla, ¿cómo está? Feliz tardecita. Saludos a la gente de Cholao Sopita. Están camellosos.
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1: Dándole, dándole a juego. Bueno, el climita empieza como a mermar un poquito en esta tardecita de miércoles. Escuchando Micho Radio. Dímelo, Chepe. Un saludito para el ingeniero Chepe. Anda camelloso hoy, camelloso hoy. Un saludo para Juan Jiménez, el ingeniero Fiaga en el centro de Domotiz Jiménez. Camellosos, camellosos, dándole fuego y comandándole esta tarde. Este es Mix, siempre Mix, nunca en Mix. Dímelo.
2: Dímelo, Matatán.
1: Bueno, saludos a Juan David también. Se va parchando por acá con nosotros. Dímelo, papi.
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0: saluditos por acá a la manchita amarilla, a los taxistas que están activos con nosotros.
1: Dímelo, Matatán.
0: Feliz tarde también a los que a esta hora se reportan desde el trabajo, dándola toda. Me encanta acompañarlos con Mix Radio. Por ahí los voy leyendo. 321-6142-948. Si quieren programar una canción, de una.
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0: Espero que nos vaya bonito a todos y que estén ahí parchaditos escuchando Mix Radio. Vamos que vamos.

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0: el trabajo, acompañarnos por ahí, hacer los trabajos del colegio, de la universidad y también parchaditos, disfrutando en esta oportunidad de todas las canciones que también pueden programar al 321-6142-948 o nos buscan como Mitch Radio Neiva. Ahí estamos, activos en este mixeo.
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0: Solo perreo lo que hay. Bueno, por ahí en nuestras redes sociales les dejamos cositas para que ustedes también echen chismecito en @michradioneiva. Y si quieren enterarse de las noticias del movimiento de los artistas en www.michradio.co, en este mixeo. Son las 4 o 6 minutos. Una cancioncita de una. ¿Qué se quieren oír por ahí?
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0: Bueno, aquí vamos, dándola toda miércoles, mitad de semana. Un abrazo también para los que están parchaditos por aquí al 321-6142-948.
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2: Son las 4:45, la hora, escuchando Mix Radio.
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0: Pues están aquí, un clasiquito para acompañarlos en el gimnasio, un clasiquito para acompañarnos por ahí, con todos los sonidos en modo mix, escuchando Mix Radio. Feliz tarde a los que ya van rumbo a casita, en el carro, en el taxi, en el colectivo. Saluditos a la gente que también está en www.mixradio.co.
1: Dímelo, Matatán.
0: Gracias por estar disfrutando de esta tardecita. Miércoles, mañana tempranito nos oímos en el arranque, con muchas cositas para que interactúen con nosotros, escuchando Mix Radio.

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2: Son las 5:45. 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
1: Buenas, ¿cómo están? Bienvenidos, aquí estamos acompañándolos mientras usted va saliendo de su trabajo, va saliendo de la universidad, va saliendo de su emprendimiento, se dirige a la casa, pues aquí está la música perfecta a través de 94.8 FM, si está sintonizado, sintonizada ahí en el radio del carro, o también a través de internet en www.mixradio.co. Si usted, por el contrario, está llegando apenas a recibir su turno de trabajo ahorita en la noche, está llegando a la clase de la universidad, va para el gimnasio, prepárese porque le tengo un montonón de música, pero tengo unos espaciecitos que usted me puede ayudar a programar si me envía un mensaje aquí en nuestro WhatsApp. Entonces hágale pues, yo los leo o los oigo al 321-6142-948. Mi nombre es Héctor Betancourt, ustedes son los mejores del mundo y aquí está la música perfecta para iniciar esta nochecita de

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Póngale cuidado, mañana vamos a estar parchándonos con la gente de la gobernación del Huila. Vamos a estar pintando de colores el Huila en uno de los municipios de aquí, de este departamento hermoso que va a recibir el mes de la juventud. Hay un gran concierto del Huila Grande que se está pintando de juventud mañana y vamos a estar acompañando a la gente de Suaza. Prepárense pues, porque desde las 9 de la mañana ustedes nos pueden recibir en la cancha cubierta de Gallardo. Hay oferta académica por si usted de pronto está a punto de salir de su colegio, todavía no tiene muy claro qué es lo que le gusta, para qué es que es bueno, vaya, porque ya también hay orientación vocacional y también hay oferta institucional. Entonces va a ser un parche muy bacano mañana en la cancha cubierta de Gallardo, en Suaza, desde las 9 de la mañana. Los invita Mix Radio.

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2: Son las 6:45 y estás en modo Mix.

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pues aquí estamos ya empezando a recibir la noche de esta mitad de la semana. ¿Cómo me les está yendo? Miren, hoy pasó algo muy importante, muy importante. Si usted es fanático de las películas de Rápidos y Furiosos, sepa que empezaron a grabar ya la película número 11, Por el Amor a Jesús Cristo. ¿Quién sabe cómo va a salir Toretto? Porque esa película se estrena ya ahorita en el 2028. Desde ya empezaron a grabar las primeras escenas. Ya se conoce pues parte del reparto. Usted no sé si se ha visto las otras 10 películas. Está como que actualizado en películas de Rápido y Furioso, o se quedó por allá en las primeras tres cuando hacían todavía modificaciones de carros, porque ahorita ya le metieron nave espacial y todo al asunto. Entonces, pues para que sepa que si usted es de los que está esperando la película número 11 de Rápidos y Furiosos, empezaron a grabar esa vuelta ya. De todas las noticias de la música, de sus artistas favoritos y de la cultura pop, se puede enterar usted estando aquí en modo Mix Radio.